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Es la sensación de enamorarse por primera vez. Descubrir ese mundo maravilloso. De haber sentido la vida. Bueno, realmente es sensacional. Yo sé que hay miles y miles de personas que ya están en sintonía en esta radio ahí en tu ciudad, que están enamorándose por primera vez. Qué emocionante, ¿no? Pero hagamos que este amor que sienten por alguien no simplemente esté basado en un tema de enamoramiento, de ilusión. Hagamos que esto vaya más allá de lo imaginado. Una razón principal para decir, me enamoré locamente de alguien. Qué maravilla. Buenas noches, allá en la ciudad de Huancayo, buenas noches. Buenas noches en la ciudad de Huancavelica, buenas noches por allá. Buenas noches también en toda la selva central, en la Merced, en Chanchamayo. Buenas noches, mi querida y hermosa Cerro de Pasco. Buenas noches. Concepción, ¿cómo estamos? Buenas noches. Allá en Jauja, primera capital del Perú, muy buenas noches. En Carazo, dulzura del amor también, buenas noches. En Junín, qué rico frío a esta hora de la noche allá en Junín. Buenas noches, Junín. Buenas noches, la bella perla de los Andes en Tarma, qué maravilla Tarma. Buenas noches, allá en Sicuán, en el Cusco. En Caraguas, en Huaraz también, buenas noches. Realmente es imperdible el programa, ¿no? Buenas noches en Villarrica. Buenas noches en Huánuco, Tingo María, Pucallpa. Aquí en Lima. Vaya, en todo el Perú. Buenas noches. Estamos listos ya para iniciar nuestro programa de hoy. Nuestra jornada musical corresponde a hoy, viernes 26 de junio. Soy Pepe Ponce. Acompañado siempre con todos los chicos que laboran en esta radio ahí en tu ciudad. Estamos ya listos. Ok, hasta las 11 de la noche, Sentimientos, el programa del amor.

cuando alguien llega a tu vida, cuando sientes esa gran sensación de amar a alguien, cuando ves que tu mundo está cambiando para bien, cuando encuentras experiencias o sensaciones dentro de ti, es hermoso. Uno dice todo cambia, ¿no es cierto? Sí, pues todo cambia. Y sobre todo es sensacional el saber que así como tú amas, pues también te aman de esa forma. O sea, un amor correspondido. ¡Qué maravilla! Un amor correspondido es una bendición de Dios.

0: ama, ¿verdad?
1: The beatmaker.
0: El que ama perdona. Es que el perdón es una de las mayores muestras de amor y también de grandeza. Sobre todo esa grandeza que uno tiene, que uno tiene en el corazón. Cuando tú perdonas a alguien, estás liberando tu alma. Sobre todo de ese momento de rencor, tal vez, no sé, habrá surgido en algún momento, pienso que sí. Pero cuando tú perdonas, abres un espacio para tu tranquilidad. Y ahí nace la comprensión. Cuando uno comprende, no miramos más allá de nuestros propios sentimientos. Y acompañamos con la empatía. ¿Qué nos invita a la empatía? Pues la empatía nos invita a ponernos en el lugar del otro. A sentir con el corazón lo que otra persona puede estar viviendo. ¿Y sabes qué? Cuando actuamos con empatía, nuestras palabras sanan. Nuestras acciones ayudan. Y el sentimiento de una pareja se fortalece. Esa es la buena actitud de la empatía. Entonces lo que tenemos que hacer es practicar el perdón, la comprensión y la empatía. Y eso nos hace mejores seres humanos. Y no solamente eso, también nos acerca más a Dios. Ok.

estamos acompañándote hasta las 11 de la noche. El auténtico amor. La razón principal para sentirnos bien al lado de alguien. Es amar de una forma incondicional. Es expresar nuestros sentimientos. Los sentimientos justos. Los sentimientos donde realmente haces tú que ella, tu pareja, se sienta la mujer más feliz del planeta. Que ella siempre sonríe. Que ella siempre confía en ti. Estoy totalmente convencido que el amor de ella hacia ti es único. Y por esta y por muchas razones más, demuéstrale todos los días a ella que la amas. Comparte detalles, expresiones, sonríele, acaricia su alma con un beso.

de las mejores sensaciones en la vida es demostrar el corazón que tú tienes. Y dentro de tu corazón ahí existe un jardín. Y en ese jardín ha florecido el amor en todas las estaciones de tu vida. ¿Sí o no? Es que indiscutiblemente el amor es perenne. Por eso te digo que todas las estaciones de tu vida tú tienes un jardín dentro de tu corazón. Y siempre ha florecido el amor. Por esa razón siempre sonríes. Por esa razón también siempre suspiras. Y te concentras tanto en alguien que empiezas a sentirte en las nubes. ¿O no es así? Es que realmente cuando uno está centrado en alguien todo cambia, ¿sí o no?

Pasó de 40. Es el gran cambio en nuestra vida. Sobre todo cuando ingresamos a la etapa donde el tiempo se vuelve más sincero. Me refiero en el sentido que hay muchas parejas que cumplen su promesa y dicen, ¿sabes qué? Yo quiero estar contigo de por vida. Yo quiero que tú seas mi compañera. Es realmente sensacional. Y cuanto más avanzan los años, uno es más sincero. El amor se transforma en un acuerdo silencioso. Ese acuerdo silencioso que surge entre dos almas que aún creen en caminar juntos. Ellos dicen claramente que el resto del tiempo es el inicio de un punto más dulce. Es una manera de tomar la mano, caminar y regalar respeto. Regalar también tranquilidad. Es una manera también de abrazar sin lastimar. Entonces queremos que tú camines siempre al lado de la persona que amas, en las buenas y en las malas. Y si por X motivo en el trayecto te toca estar a solas, a veces puede ocurrir, quiero que andes con dignidad. O sea, más vale una soledad bien llevada que una compañía que desgaste el corazón. Así que tú decides, ¿eh? Tienes que decidir bien el bienestar de tu vida.

Estoy extrañándote esta noche. Hay una tormenta furiosa que está aquí a mi alrededor. Siento frío. Es como que mi corazón está congelado esta noche. Pero a lo lejos oigo tu nombre. Y cada vez que escucho tu nombre, siempre sonrío. Siempre suspiro. Es que estoy extrañándote. Missing you. Y cada vez que te vas de mi lado, te llevas un pedacito de mi alma.

llegando a las 9 de la noche. Hoy estamos viernes, 26 de junio. Está haciendo frío por allá donde tú estás, ¿no es cierto? Ni qué decir, pues, allá en Huancavelica, qué rico frío, ¿no? De igual forma también en Huaraz, en Caraz, en Cerro de Pasco. Ni qué decir, Cerro de Pasco, qué hermoso el frío de Cerro de Pasco. Es que a mí me encanta el frío, de veras. Allá en Junín también, en la ciudad de Laroy, en Tarma. Pues también hace un frío hermoso allá en Jauja. En todo ese valle del Mantaro. En Concepción. En la ciudad metropolitana, ahí en Huancayo. También hace frío. En Tarma. Pero qué rico es el ambiente allá en Villarrica. También en Caraz. En San Ramón, en la Merced. Es que lo más importante lo sentimos bien, de veras. Nosotros, todos los chicos que laboramos en esta radio ahí en tu ciudad, nos sentimos felices, ¿eh? Demasiado felices. Es que el punto primordial es que tenemos que llegar al corazón de ustedes de lunes a viernes desde las 8 hasta las 11. Y les agradecemos infinitamente por abrirnos la puerta de su corazón, de su mente, de su alma, de su dulce hogar, de su centro de labores, en el auto, donde tú estés. Seguramente tal vez caminando por alguna avenida, algún jirón principal ahí en tu ciudad. Y nos escuchas a través de tu celular, ¿sí o no? Estás con los audífonos puestos. Nos sintonizas a todo volumen. También agradecemos ahí en los centros comerciales, en los restaurantes, en las galerías. Un gran saludo para los emprendedores, ¿eh? Ahí en tu ciudad, un gran saludo para ustedes, de veras. Sigan por ese camino del éxito. A los amigos también que están ahí en las clínicas, en los hospitales. Bueno, pues nos escuchan en todos lados. Muchas gracias, de veras, por enamorarte siempre de esta radio ahí en tu ciudad.

llegando a las 9 de la noche. Con esa canción de Alejandra Guzmán, te esperaba. Un gran saludo de reconocimiento de parte de nuestro programa, de parte de esta radio, a todas las mamás que están en sintonía. No sé cuántos años tendrás, cuántos hijos tendrás, pero lo más importante, entendemos qué significa ser madre. Ser madre es plantar una semilla en el corazón de tus hijos. Es también cosechar flores para el resto de tu vida. Desde el momento en que tú sostienes a tu hijo en tus brazos, sabes perfectamente que tu vida no será la misma. Será una vida llena de bendición. Será una expresión basada en el verdadero amor. Por esa razón te digo que ser madre es plantar una semilla en el corazón de tus hijos y a la vez es cosechar flores para el resto de tu vida.

qué es crear una canción de amor. Es algo tan simple y es algo tan bello. Crear una canción de amor es el sentimiento más noble para la persona a quien tanto amas. Son palabras que se expresan a través de una melodía. Y tú le dices a esa persona a través de esa canción qué importante es ella en tu corazón. Es una canción inspirada en la pasión, en el compromiso y también, por supuesto, en la verdad. Mira, si tú cumples estos tres puntos importantes en la vida de alguien, la pasión, el compromiso y la verdad, créame que estás creando un mundo distinto al resto. Porque lo más importante es ser original en todo el sentido de la palabra. Eso es lo más importante. Hasta las 11 de la noche estamos aquí acompañándote.

saboreando aquí en la cabina. Gracias por traernos un café bien calientito. Es que nosotros aquí en la cabina trabajamos con aire acondicionado, imagínate. Es como si fuéramos en Cerro Pasco. Como si fuéramos en Junín, o allá en Huancayo, en Jauja, ¿no? Otra vez allá en Concepción. Pero bueno, pues, qué lindo, de verdad. Vamos a enviar saludos. Ulises está en sintonía en la ciudad de Huancayo. Me dice Pepe, buenas noches. Hola, Ulises. Vaya, qué gusto, Pepe, me dice escucharte. Estoy aquí en la ciudad de Huancayo, en la calle Real. Estoy al lado de mi esposa Claudia. Te escuchamos a ti hace muchos años atrás. Y qué maravilla, Pepe, me dice que sí es latente. Aquí estamos, amigo, tranquilo. Saludos a nuestro amigo Ulises y Claudia, entonces allá en la ciudad de Huancayo, en la sintonía de Sonorama Radio 96.7, solamente clásicos. Qué gusto saludar a nuestros miles oyentes allá de Huancayo City, ¿eh? Sonorama Radio, rompiendo sintonía. Gracias, Ulises, muy amable. Elsa y Zaguirre también están en sintonía. Ok, Elsa está en Cerro Paso. Me dice Pepito, por favor, un gran saludo para mi amorcito lindo, se llama Joel. Estamos también nosotros aquí en casa escuchando el programa a todo volumen con un equipo poderoso. La señal de Radio Cumbre en Cerro de Pasco, qué maravilla. Felicidades a ustedes también, chicos, de veras que sí. Lourdes está allá en Huancavelica. Está con sus amigas, está trabajando ella. Me dice Pepe, buenas noches. Aún estamos trabajando, estamos en la oficina. Estamos escuchando Radio Super Latina. Un saludo para mis amigas, para Cecilia, para Bea, o sea, mejor dicho, para Beatriz, para Mónica, para Vilma. Y también para Chanito. Aquí estamos, enamoradas de la vida. Enamorada de todo, me dice. Y por supuesto, siempre en la sintonía de Radio Super Latina aquí en Huancavelica. Muchas gracias, Lourdes. Gracias, Cecilia. Gracias, Karina. Gracias, Bea. Gracias, Mónica. Gracias, Vilma. Gracias, Charito. Muy amable, chicos. Qué linda esta chica huancavelicana. Un besito para cada uno de ustedes. Sí, en la sintonía en Huancavelica. Saludamos a la señora Luisa Ramos Araujo. Ok, me dice, está haciendo frío allá en Huancavelica. Y están tomando un mate de hierba. Y para hacerle guerra al frío. Eso está bueno, ¿eh? Bueno, saludos para toda la familia Aramburú Ramos en el barrio San Cristóbal. Muchas gracias, amigo Luis Aramburú. Gracias por acompañarme. Estamos enviando más saludos también allá en Junín. Sintonía total en Junín, 12 Radio, Ondas del Chinchaycocho. Un saludo para Oliver, para Freddy y también para Verónica. Muchas gracias, Verónica. Verónica Chuco siempre en la sintonía de nuestra querida radio. Allá en Junín, saludando a Oliver y también, por supuesto, a Freddy, ¿no es cierto? Okay. A ver, seguimos enviando saludos por aquí. Me dice Pepe, buenas noches. Saludo para Wandy, que así se llama su pareja Wandy, de parte de Carol. Bueno, Carol está en Chancay y Wandy está en Cerro de Pasco. Le dice que lo ama mucho y que es el gran amor de su vida. Un beso enorme para Wandy allá en Cerro de Pasco. Qué maravilla, ¿eh? Gracias por escucharnos allá en Cerro de Pasco. Sintonía total. Bueno, saludamos también a Wendy. Buenas noches, Wendy, allá en Tarma. Yo también estoy tomando un café bien cargadito, eso. Vaya, qué bacán, Wendy. Saludamos también a Valentina. ¿Cómo estás, Valentina? Buenas noches. Estoy en Jauja, Pepe, me dice. No te olvides a mí. Ay, ay, ay.

vaya, qué noche para ser tan especial. Son las 9:22. Saludos para Michelle, ¿no? O para Michael, ¿cómo se llama? Bueno, es Michelle, ¿no? Allá en Julín. Gracias, Michael, o gracias, Michelle. Lo que pasa es que había escrito mal. Saludos también a nuestro buen amigo Walter Capchito en Junín, rompiendo sintonía en Junín. Gran saludo para ti, amiguito Walter Capchito, lo mejor de Junín. Gracias, amigo, por acompañarme, por estar en sintonía de la radio del programa. Miriam Ceballos también está en sintonía en Jauja. Le envío un saludo muy especial para Salvador, el verdadero amor de su vida, me comenta Miriam. En la sintonía de los 105.5. Rosy está, bueno, se casó, dice, hace unos días con Freddy. Está feliz de la vida, Rosy. Ellos están allá encarados y aún siguen la fiesta. Ah, qué maravilla, chicos. Rosy, Freddy, congratulations, encarados. Alejandra, ¿cómo estás, Alejandra? Alejandra está en el tambo, ahí en Huancayo. Alejandra me dice, ¿sabes qué, Pepe? Pues hace media hora estoy que te escucho por primera vez. Estaba jugando con el dial. Y no sé, de pronto me quedé en esta señal de Sonorama Radio. Y dije, wow, ¿quién es él? ¿Quién es él? Dice. Pues desde ahora te ganaste un oyente más. Y todas mis amigas de la universidad, del centro, te voy a decir para que te sintonicen todas las noches. Así que desde ya me comente ella. Me encanta escucharte.

es increíble la gran cantidad de sintonía que tenemos cada noche. Soy a las 9:32. Gracias, Vera, por estar en contacto conmigo. Gracias por escribir nuestro WhatsApp a nuestro número. A 99-69-08-611. Ese es nuestro número de contacto. Y si aún no perteneces a la gran comunidad de amigos en el aire, pues siempre te hemos dicho y bueno, pues te volvemos a invitar. Ingresa a tu Face, escribe Pepe Ponce Radio Superamor. Y te damos la más cordial bienvenida a esta gran comunidad de amigos en el aire.

Esto es Sentimientos, el programa de amor en el aire. ¿Saben qué? Siempre he pensado que las personas detallistas son únicas, ¿eh? Te pregunto a ti, ¿tú eres una persona detallista? No me digas que no, por Dios. Pero por ahí me dicen, sí, Pepe, yo soy una persona detallista, ok. Es que las personas detallistas son únicas, son especiales. Y no me refiero a quienes regalan cosas materiales, no. Sino me refiero a quienes regalan tiempo, a quienes regalan atención, a quienes regalan momentos en que se quedan en el corazón. Esas personas que siempre están pendientes de ti, esas personas que sí te escuchan de verdad, se convierten indiscutiblemente en algo inolvidable. Porque al final los mejores regalos no se envuelven, ¿eh? Sino simplemente se entienden.

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1: Seguimos enviando saludos en el programa. Vaya, nos escribe Saraí. Comenta, me dice lo siguiente. Hace tiempo terminé o tomé distancia de alguien especial en mi vida. Él ha sido mi profesor hace 5 años. Y él prometió volver a mi lado cuando yo sea una gran profesional. Sin embargo, he cumplido mis metas, pero no sé nada de él. Lo extraño mucho a cada momento. Extraño sus mensajes. Yo sé que él está escuchando el programa, me dice ella. Simplemente quiero decirle eso, que lo extraño. Y que cumpla su palabra, porque yo ya soy una persona profesional. Atentamente firma ese recadito, Saraí. Vamos a seguir enviando saludos también para su amorzote Alessandro. Le dice que nunca va a soltar sus manos y que siempre tiene su apoyo, su amor incondicional. Atentamente firma ese recadito Miluska Silva. Gracias, Miluska, por acompañarme cada noche. Siguen los saludos también allá en Sullana. Está en sintonía Elizabeth. Quiere enviar saludos para su hijo Wanderley. Nos encontramos muy lejos, me comenta, dice. Pero mi corazón siempre está a su lado. Atentamente firma Elizabeth. Desde Sullana, allá en Piura. En el Tambo, en Huancayo, vamos a enviar saludos para Cesarín. Y para Rocío, con sabor a matrimonio. Denise Torres nos sintoniza en Concepción. Saluda a su enamorado Huguito Guainate, allá en Concepción. Wow. Leopoldo Calderón también está en sintonía. Pues Leopoldo nos sintoniza allá en San Ramón, en la Merced. Le envío un beso muy especial para Martita. Nuestra amiga Norma está en la ciudad de Huancayo. Wow, mira, Huancayo, ¿eh? En la sintonía de Sonorama Radio está Normita. Quiere enviar un saludo para Charlie. Hoy como nunca, siente ese gran amor hacia él. Jenny González, ¿no? Ok. Bienvenida, Jenny González, allá en la ciudad de Huancavelica.

estamos sin parar como cada noche. Desde la ciudad de Huancayo, desde la ciudad metropolitana de Huancayo, desde la señal 96.7, Sonorama Radio, son los clásicos en el aire, presentando sentimientos. Desde los 105.9 Radio Superlatina, allá en Huancavelica. Una vez más, buenas noches. En Cerro de Pasco, Radio Cumbre, 103.1 en el aire. Esta es la red musical más importante de todo el planeta. En Concepción, 104.7 Radio La Voz. En Jauja, 105.5 Radio La Voz. Allá en Caraz, Radio Urbana, 100.9. En Junín, 90.7 Radio Ondas del Chinchaycoche. En Tarma, Radio Cable Tarma. En Sicuani, en Cusco, Radio IC. En Caraguas y en Huaraz, Radio Cordillera. Desde la señal 95.5, Radio Inti, la señal del amor. En Villarrica, Radio Antami, 91.7. Y nosotros aquí desde el satélite, presentando como siempre esta red musical más importante del planeta, Radio Super Amor, hasta las 11 de la noche.

acompañándote hasta las 11 de la noche. Yo sé que tú eres una persona muy agradecida, ¿no es cierto? Mira, cuando tú agradeces algo a alguien, indiscutiblemente tienes un alma maravillosa. ¿Qué significa agradecer? Agradecer significa reconocer la vida. Es saber entender que siempre existen dificultades, pero siempre hay un motivo para sonreír. Cuando tú agradeces a alguien, tu mirada se transforma. Y dentro de esa mirada existe una luz, por muy pequeña que sea. Y dentro de esa oscuridad se ve un punto, un puntito. Y ese puntito es esa luz que tú tienes dentro de tu vida. Cuando una persona es agradecida, aprende a agradecer desde lo más pequeño, desde lo más simple. Entonces, queremos que tú siempre vivas agradecido en la vida. Que tengas un corazón gigante. Y que siempre encuentres razones para decir gracias. La gratitud de la vida siempre te va a llevar por el buen camino.

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1: Pues la pregunta del millón de dólares. Dime cuántas veces te enamoraste en la vida. Cuando hago esta pregunta, mucha gente me dicen 2, 3 veces o hasta 4 veces me dicen. Y pues nuevamente vuelvo a preguntar, ¿cuántas veces te enamoraste en la vida? Mira, si tú me preguntas a mí, me diría, Pepe Ponce, ¿cuántas veces te enamoraste tú en la vida? Pues yo te diría que solamente una sola vez en la vida me enamoré. Porque cuando uno se enamora de alguien, simplemente está presente este amor para siempre. Y muchas veces cuando se termina una relación con alguien, lastimosamente no es el verdadero amor. Dios hizo que de pronto esa ilusión que tú sentías por alguien, o simplemente tú amabas de verdad a la otra persona, ¿no? Entonces como tú te sentías muy lastimada, Dios dijo, hasta ahí nomás. Esa persona no te pertenece. Esa persona no va a ser parte de tu vida. Entonces es mejor que termines con alguien que de pronto las cosas no van bien. Y después de un tiempo, recién puedes volver nuevamente a sentir esa pasión por alguien nuevamente. ¿O no es así? Sí, ¿no es cierto? Es que el amor edifica. El amor no destruye. El amor no lastima. El amor hace que uno se apoye emocionalmente. El amor es un sentimiento que proporciona estabilidad. Nos impulsa a alcanzar nuestras metas. Ese es el amor. Pero mientras tanto, así como dice Gloria María Estefan, me enamoré. Y por aquí está también Julio Iglesias. Él promete y dice, no volveré a enamorarme nunca más. ¿Le crees? No me

Ay, ay, ay, Julio Iglesias. Según su confesión de Julio Iglesias, dice que ha tenido 1000 mujeres. Wow, 1000 mujeres, imagínate. Yo le pregunto a los chicos, ¿cuántas mujeres has tenido en tu vida? 5, 10. No creo. Por aquí me escribe, dice, ¿y tú, Pepe, y tú qué? Tranquila, Pero se ama a una sola persona. Y quien te ama no te lastima. Y eso aplica para todo tipo de sentimientos en la vida. Quien te ama se interesa. Quien te ama se preocupa, te respeta y valora tus emociones. El amor se demuestra con acciones. Acciones que te cuidan y te hacen sentir en paz. Quien te ama brinda lo mejor de sí. Empieza a construir una vida maravillosa contigo. Y a ti, mujer, sí, a ti, mujer, te hace sentir una mujer muy segura. Es que realmente existe el verdadero amor cuando una pareja está completamente enamorada.

sentimiento cuando dice completamente enamorados. A ver, vamos a enviar saludos a Lisette Acuña allá en Jauja. ¿Cómo está, Lisette? Buenas noches. Qué gusto saludar a Lisette Acuña que nos sintoniza allá en Jauja. También está Rosmi. Hola, Rosmi. Buenas noches. Abrigadita Rosmi allá en Jauja. Nancy, ¿qué tal, Nancy? Muy buenas noches. Saludos también para Kerly. Para María en Jauja. Vaya, qué manera de la sintonía especial allá en Jauja. Muchas gracias, sinceramente, a cada uno de ustedes, chicas. Gracias. Lisette Acuña, Rosmi, Nancy, Kerly, María. Allá en Jauja. Estamos enviando más recaditos en el programa. A ver, por aquí me escribe, me dice Pepe en Cerro de Pasco. Quiero saludar al amor de mi vida, a Carlitos. Le dice a Carlitos, te amo, Carlitos. O simplemente le dice Cali. Te amo, Cali. Y atentamente firma este recadito, Jocelyn. Ok, Jocelyn. Más saluditos, Chío, o sea, Rocío, nos sintoniza. ¿Dónde está Chío? Epa, Chío está allá en Concepción. Me dice, buenas noches, Pepe Ponce. Buenas noches, Chío. Aquí me dice, con mis amigas. Ok. Con mi amiga Amanda, ok. También está mi amiga Raida, mi amiga Marcela. Estamos escuchándote como cada noche en Concepción. Muchas gracias, Chío, gracias, chicas. Muy gentiles, muy amables. En la ciudad de La Oroya, vamos a enviar saludos a Sonia Guayanaya, ahí en la ciudad de La Oroya. Está al lado de su amorcito Valentín. Ahí están los dos tomando un calientito, me dice, porque está haciendo un frío riquísimo aquí en La Oroya, ok. Saludamos en Huancayo para Anita López. ¿Cómo estás, Anita? Bien, me dice Pepe. Saludo para Roberto. Estamos en el tambo. Escuchando siempre el programa, llevamos toda la semana escuchándote, me dice, bienvenida. Ok, gracias, Anita. Ok, saludo para Anita López y Roberto allá en el tambo, en la ciudad de Huancayor, ¿no? Posiblemente Huancayo City. Saludo para toda la gentita linda en Huancayo City, en Huancayor. Y gracias por ser en sintonía. Como siempre, Sonorama Radio, solamente clásicos.

vaso directo a tu corazón. Serían las 10:32. Hasta las 11 de la noche estábamos aquí acompañándote. Muchas personas se miran todos los días al espejo. Y del 100% que se miran al espejo, casi el 70% no se da cuenta quién es en la vida. Así de increíble. Y de ese 70% que no se da cuenta quién es en la vida, se queja. Van renegando de sí mismo. Y lastimosamente enferman su alma. Porque hablan mal de sí mismo, hablan mal de su cuerpo. Seguramente tú en algún momento al mirarte al espejo, sobre todo a las chicas, habrás dicho, mira, pues estoy gorda. O simplemente habrás dicho, mira, no me gusta este cuerpo, estoy muy panzona. Algo así, ¿no? O yo no tengo ya la cintura de avispa, ahora tengo una cintura, ya tú sabes de qué. Pero déjame decirte algo. Cuando tú te miras al espejo, quiero que termines con un profundo respeto. Eso es, mírate con profundo respeto. Mírate también con mucha ternura, mírate con agradecimiento. Porque a ti Dios te ha hecho perfecto. Tu vida está llena de gracia. Tu vida está llena de bendición. Así que cada vez que te miras al espejo, regálate una sonrisa. Quiérete. Mírate profundamente. Y me vas a

estaba conversando con alguien, me decía ella que se siente como la canción de Emmanuel. Quiero dormir cansado, me dice. Y le digo, ¿por qué? ¿Has tenido un día muy agitado? Le pregunto. No, me dice, lo que pasa que... problemas con alguien. ¿Qué tipo de problemas? Es que la persona que supuestamente siento algo especial, esa persona no siente nada por mí. Así que estoy muy deprimida, me comenta ella. ¿Sabes qué, amiga? Deja de sentirte así. Deja de estar deprimida o estar cansada. Más bien comienza a decir, estoy muy agradecida. Estoy feliz. ¿Y por qué estás feliz? Bueno, pues porque tienes un día más de vida, o sea, mañana, pasado, etc. Los días son maravillosos. Quiero que declares tu vida sobre ti mismo.

sino que tus palabras moldean tu realidad. Pero una realidad basada en la fe y en la esperanza. Quiero que esas palabras sean semillas en tu vida, que siembres y luego vas a cosechar. Vas a sanar espiritualmente. Pero mientras tú sigas con el tema de estar deprimida o con una energía negativa, bueno, pues no vas a lograr nada. Deja a un lado eso, ¿ok, amiga? Hay que darle vida a nuestra vida. Hay que sonreír siempre y hay que enfrentar los problemas. Y cuando uno enfrenta los problemas, uno encuentra soluciones, ¿sabías? Porque si tú no enfrentas los problemas, olvídate, puedes siempre estar en ese plan, quejándote. Así que, amiga, un besito para ti y gracias por estar en sintonía del programa.

es el sonido elegante. El sonido elegante ahí en la radio en tu ciudad. Estamos ya llegando a la parte final de hoy, viernes 26 de junio. A nombre de Radio Super Latina allá en Huancavelica y también en la provincia de Chanchamayo y La Merced. Sonorama Radio en la ciudad de Huancayo. En Cerro de Pasco, Radio Cumbre. En Concepción, Radio La Voz. En Jauja, también por supuesto, Radio La Voz. En Caranza, Radio Urbana. En Tarma, Radio Cable Tarma. A nombre también, por cierto, de Radio IC Inmaculada Concepción en el Cusco. En Caraguas y en Huaraz, Radio Cordillera. En Villarrica, Radio Antami Insuperable. Radio Inti, La Señal del Amor. Y a nombre, por supuesto, también de Radio Superamor. Hemos llegado hoy viernes 26 de junio, hace una semana maravillosa. Queremos que tengas un lindo sábado, un hermoso domingo. Y el día lunes, como siempre a las 8 en punto de la noche, quien habla fue Ponce, estará nuevamente en el aire, ¿ok? Buen fin de semana. Hasta el lunes.

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0: Schumacher e Alvarez.
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0: del saxo Cristian
1: Gómez. Así es.
0: Salud, amigos, salud, gritemos.
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1: Esta noche vamos a cantar el tema Mis Cuernos.
2: Claro. ¿Cuántos lo han escuchado esta canción? Mis Cuernos. Ahora.
1: Hay que prepararnos. Mi claro. Corazón. Ven, ven mi corazón.
2: Vamos
1: ven.
2: A presentar esta canción.
1: José.
2: Para nuestros amigos de Lima. Esto se queda conmigo.
1: Por donde tú quieras. Por aquí, por allá. Gracias.

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Wow.

Donde ahí está el público de Avisa. ¡Vale!

0: Ibáñez.
1: Edward Leiva.
2: ¡Felicidades, Anita!
0: ¡Así!
2: ¡Bailen ahí!
1: ¡Alicia! El público de Ancash, Huaraz, está presente.

0: Valencia. ¡Que siga cantando! ¡Que siga cantando! Para que Alicia nunca se olvide, una bulla bien fuerte. Alicia, este
1: Muchas
0: es tu público.
1: Gracias. Sí, mi amor, sí, ahora voy a cantar. Me piden, desde lejos he venido.
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1: Canta Orión Andino, el huayno.

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1: ¿Quién me dijo
2: salud? Una y diez.

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2: Así Manuel Sosa, Saturnino Aparicio.

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3: Con mucho cariño para toda la colonia cochabambina, residentes en Lima y el Perú, especialmente

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0: Showdown.
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2: Radio Cordillera, te da la hora. 3 de la mañana y 53.

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1: Toque es una alegría, Sergio y Enrique, para todas las lindas chicas.

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0: Allá. Arriba las manos. Vamos, Florcita. Esta linda melodía, Perú.
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0: Dale, chicas, suéltelas la frente.

canción, la parejita que está bien enamorado, levante la mano. A ver, ¿quién ha venido? El padre hogareño con su esposa, a ver. Solamente tiene los regalos de su polo. El papá que ha venido con su esposa. ¿Tú? ¿Estás o no? ¿Es original o es ajeno?

Buenas tardes, amigos de Parmia. Aquí están con los peruanos, amigos del territorio Ancas. Aquí está en vivo en directo, Loro Banaína.

0: sala de aplausos. Muchas gracias, gente lindísima. Padres hogareños, padres responsables, lindas papitos, lindas mamitas lindas, que hoy se constela en esta tarde frente a la Florcita. ¿Cómo estás? Un gusto estar, el privilegio estar. ¿Cuántas chicas, inclusive enamorados, han filmado, trabajado? ¿Cómo estás? Buenas tardes.
1: Hola, muy buenas tardes, queridos públicos, especialmente
0: para
1: los papitos.
0: Aquí está el papito mayor, ¿eh?
1: El papito mayor y más mantenido.
0: Ajá, mantenido, ¿sabe por qué no? Porque está gordo. Adelante, Rosita. Ahora sí, Rosita.

0: que hablen.
1: Seguimos siendo la primerísima. Intercontinental, los inimitables. La gran banda Champion de Calipa. La primerísima. Emilio Padilla. El mismo es, el mismo es, el mismo es, el mismo es, el mismo es. ¡Hasta yo año!

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1: Ay, tristeza, tristeza, Jesús, Jesús. Ay, linda Jaujenita, cómo me lo recuerdo de ti.
2: Ay, 4:36.
1: ¿Qué es lo que sucede? Me lo tiraré a las aguas del río Mantaro. Ay, Dios mío, pero lo saldré por la otra orilla para ver cuál es tu vida.
3: Ha ha ha!

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1: Con pelir las uñas en la cabeza, vas a ver.
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1: Te morirás de hambre.
0: No, hijita, a mí no va a faltar mote, porque la vecina me da hasta con su pellejito.
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Bueno, bueno, gracias a mis amigos de Radio Cordillera por esa tremenda sintonía. Hoy día, sábado 27 de junio.

Bueno, bueno, gracias mis amigos de Radio Cordillera, 4 de la mañana, 44 minutos. 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

0: 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hombre. Que Dios nos cuide y protege, nos dice, ¿eh? 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
1: El terremoto que pasó en Venezuela no es nada comparado para lo que se viene en Colombia, según esta persona que se hace llamar profeta. Pero bueno, mi gente, dígame qué opinan ustedes y escuchemos con mucha atención.
2: Los terremotos comenzaron en Filipinas. Y ahora Venezuela fue castigado como Filipinas. El próximo terremoto será en Colombia. Y después habrá un terremoto mundial. Porque mientras el mundo viva en la idolatría, en el pecado, como los católicos, como los evangélicos, no se arrepientan ustedes, pueblo colombiano, el próximo terremoto será más grande en Colombia.
1: Así como lo escucharon, mi gente, que Dios nos cuide, nos protege de lo que pueda pasar, porque según esa profeta, que lo que pasó en Venezuela no es nada comparado para lo que se viene para Colombia, para el mundo entero. Algo grande va a pasar, pero bueno, solo Dios sabe, solo Dios tiene el control de lo que pueda pasar en el mundo, mi gente. Dígame qué opinan ustedes. ¿Ustedes creen en las profecías de este señor o no? El
0: 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Que su última hora en la descarga con información Chile y Perú, ¿no? A ver, vamos a ver.
3: Y bastante actividad sísmica en la zona norte de Chile. Escúchenlo bien. Informado, reporte de este día 29 de mayo de este 2026. Ahora sí,
0: se lo me amigo
3: la frente a las costas de Perú.
0: Pase de calor.
3: 5.1. También un 4.8 en la zona central de Perú.
0: Pase de caballo, Ari, siempre Ari, tú que me pasan acá, así es, amigos, gracias por esa tremenda sintonía. Vamos siempre pues haciendo música acá en nuestro programa de hoy día. A 4 de la mañana, 50 minutos, siempre ya voy a ir a Junquim. 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
4: ahí. Radio Cordillera te da la hora 4 de la mañana y 53.
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1: Bueno, gracias mis amigos de Radio Cordillera. Hoy día sábado, son las 5 de la mañana, 03 minutos. Ya estamos en la segunda hora de programación. Ya con la tía, con la siempre de Camcuna, Radio Vega, con la hermano, ya tan que aún matan preocupación que arreglan siempre de no cansar para campechar una paca de trabajo en Sicuna. 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
2: Juan Bolaños Llanos,
3: deja de reclamarle y echarle la culpa a tus papás. Tus papás no tienen la culpa de que tú eres pobre. Tus papás no tienen la culpa porque tú eres borracho. ¿Saben por qué estoy diciendo esto en este momento? Porque muchos hijos, muchas hijas, están echando la culpa a sus papás, reclamándoles a sus papás. ¿Saben algo? En lugar de reclamar a tus papás, debería darte vergüenza. Tú ya eres una persona que tiene a sus papás con 65 años de edad y aún ellos todavía están trabajando para poder mantenerse. ¿Acaso no te da vergüenza eso? Un día una persona me preguntaba a mí, me decía, Kleider, ¿tú crees que será bueno emprender? Porque a mí me da vergüenza vender, me da vergüenza salir a la calle, ofrecer mis productos. Yo le dije, oye, cojudo, vergüenza debería darte estar en una esquina con tu botella de cerveza tomando con tus amigos como huevón ahí. Eso sí debería darte vergüenza. Deja de reclamarle y echarle la...
1: Allí no, cotía, siempre se dice, pues, we are in Kaikui, no yo, se nos rasca con la, huamra con la Kaikui, porque se enoja que... Kleider Nishkan López, que quien se permeó. Gracias, amigo, por siempre allí. Vamos en parte música.

0: ¿qué será?
1: ¡Ay!

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0: Bueno, gracias. Son las 5 de la mañana con 10 minutos. 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
1: cada 5 de la mañana y 13.
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2: Anfora, el cara perdieron todo, perdieron en seres. Una cosa realmente lamentable lo que sucedió el año pasado por esta fecha del 24 de junio. Resulta que este año, 2026, 24 de junio, siguen con la idolatría, siguen escúchenlo con su brujería, siguen con sus cosas terribles que están haciendo, adorando imágenes, dándole culto a imágenes, cosa que es espantosa delante del Señor. Y esto ha traído como consecuencia estas situaciones que se están presentando. Demasiado terrible la idolatría que se está viviendo en el país, mi país que amo y por el cual oro, ayuno y clamo, porque sé que es un país que también hay pastores, hay hombres de Dios que le estamos sirviendo al Dios del cielo, pero lamentablemente hay gente que está ciega con la idolatría, adorando imágenes, rindiéndole culto a los demonios, que el Señor los reprenda con poder y con autoridad. Yo pido que nosotros nos unamos en oración, hermana Karen, tenemos que orar, la iglesia tiene que orar, tiene que pedir la misericordia del Señor para todo lo que está sucediendo en este país y llamar a la gente al arrepentimiento. Toda esa gente que están rindiéndole culto a imágenes, que se arrepientan de forma inmediata y que busquen al verdadero Dios, al que muestra la vida. Jesucristo lo dijo claramente: yo soy el camino, la verdad y la vida. Así que Jesucristo es el único Dios verdadero. Amén. Tenemos que buscarlo a Él. Él es vivo, sí, él no es un señor. Dios muerto. Ellos están buscando, es un Dios muerto, que no tienen poder. Pero el Dios de nosotros tiene todo el poder y toda la autoridad. Así que nuestras oraciones por lo que está sucediendo en mi país, Venezuela, toda esa gente que ha quedado lamentablemente sin nada, que ha perdido familiares, que ha perdido amigos, porque son muchísimos. No se sabe el número de los desvividos. Bueno, es lamentable, hay luto en Venezuela, y nosotros desde acá llamamos a todas las personas que todavía no se han arrepentido y que no quieren buscar al Señor, de que cambien de parecer, de que se arrepientan y entreguen su vida a Jesucristo, porque sin Jesucristo no somos absolutamente nada.
0: Así es.
3: Los terremotos que han sucedido en Venezuela es la manifestación de la ira de Dios, pastor, preguntan por aquí.
2: Lo que está sucediendo es que estamos viendo el cumplimiento de la palabra de Dios. Además que Dios es un Dios celoso, Dios es un Dios que hay que adorar, hay que glorificar, hay que exaltarlo solo a Él. porque Él es el Dios que tiene el poder y que tiene la autoridad. ¿Qué ha estado sucediendo los 24 de junio? Bueno, hay una fiesta que están haciendo de idolatría espantosa llamada la fiesta de San Juan.
0: Escúchenlo bien.
2: Y esto ha traído como consecuencia en Venezuela, el año pasado, por ejemplo, en el estado Mérida, hubo una situación espantosa que sucedió, por cierto, el mismo 24 de junio, donde las carreteras se desbordaron, hubo una vaguada terrible, se cayeron puentes, quedó incomunicada totalmente la ciudad. Sucedió una catástrofe. Gente quedó damnificada, perdieron todo, perdieron en seres. Una cosa realmente lamentable lo que sucedió el año pasado por esta fecha del 24 de junio. Resulta que este año, 2026, 24 de junio, siguen con la idolatría, siguen con su brujería, siguen con sus cosas terribles que están haciendo, adorando imágenes, dándole culto a imágenes, cosa que es espantosa delante del Señor. Y esto ha traído como consecuencia estas situaciones que se están presentando. Demasiado terrible la idolatría que se está viviendo en el país, mi país que amo y por el cual oro, ayuno y clamo, porque sé que es un país que también hay pastores, hay hombres de Dios que estamos sirviendo al Dios del cielo, pero lamentablemente hay gente que está ciega con la idolatría, adorando imágenes, rindiéndole culto a los demonios, que el Señor los reprenda con poder y con autoridad. Y yo pido que nosotros nos unamos en oración, en Manacán, tenemos que orar, la iglesia tiene que orar, tiene que pedir la misericordia del Señor para todo lo que está sucediendo en este país y llamar a la gente al arrepentimiento.
0: Así es, mis amigos, como con esta voy a hacer con yo, se no me pasé que yo se no me quejo y siempre se no me canga, ya para empezar cumplicanme. Yo soy mi amigo, siempre ya para llegar a la radio de Gajuna, allá para preocupación, yo no creí. 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
1: Bartolomé Carabanco. Joel Saavedra. Bernardo Asís. Nos vamos por la ruta del Callejón de Huaylas.

0: Salud, salud, Ángel Champa.
1: Con esta canción saludamos al señor Aurelio Dalema y esposa por París.

0: Bueno, bueno. La hora, son las 5 de la mañana, 40 minutos. 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
1: caer. 5:43.
0: Ninguna, más voy a ir.

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La hora, son las 5 de la mañana, 48 minutos. 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

0: 5 de la mañana. 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
3: ¡Felicitaciones! Gracias, gracias, mis amigos de Radio Cordillera, por esa tremenda sintonía. De esa manera ya hemos llegado en punto final. Ya nos quedan pocos minutos ya, pero estamos ya en punto final de nuestro programa.
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1: Y bien, amados oyentes, queridos amigos de la sintonía, reciban el saludo amoroso y muy fraternal en nombre de Dios y a nombre de quien tiene el grato honor de dirigir y conducir este maravilloso programa, Secretos y Misterios Ancestrales del Taita Gabriel. En este maravilloso programa les saludo siempre en nombre de Dios, hermanos oyentes, hermanos del alma que en estos momentos estás allí, enfermo, postrado en el lecho del dolor, sufriendo, derramando lágrimas en silencio, porque hasta el momento no conoces esta bendita y gloriosa palabra llamada la felicidad. ¿En cuántos hogares el día de hoy hay mucho sufrimiento, muchas lágrimas, separación? ¿En cuántos hogares el día de hoy, hermanos oyentes, ya no existe la palabra amor? Ya no existe la palabra felicidad. Eres víctima de un daño y te han separado de tu hogar, te han separado de ahí de tu matrimonio, de ahí de tu casa, te separaron de tu esposo, te separaron de la esposa, los hijos por caminos equivocados, porque existe la maldad, existe el daño. Yo soy el Taita Gabriel. Hermanos oyentes, ya estamos en este mes de junio, medio año de este año 2026. Cómo avanzan los días, los meses, las semanas, los años, las semanas, y usted está allí postrado en el lecho del dolor, sufriendo y derramando cuantas lágrimas en silencio. Quien te habla, soy el Taita Gabriel y le voy a ayudar. Le voy a brindar esa mano amiga, le voy a brindar mi mayor de mis conocimientos, de mis sabidurías ancestrales. Por eso yo le hago la invitación cordial, hermanos oyentes. 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Usted que me está escuchando el programa, hermanos oyentes, yo le hago la invitación cordial a que alejes esa vida impedernida, a que usted encuentre la felicidad. Puedes decirla, la felicidad perdida. Por eso, hermanos, te voy a enseñar de mis grandes secretos, de mis grandes amuletos, de mis grandes florecimientos que a diario estoy haciendo en mi casa de curación, en mi casa de sanación, donde ahí decenas y decenas de personas llegan con lágrimas, derramando lágrimas, sufriendo, pero al salir, salen con una sonrisa flor de labios, dando un abrazo al Taita Gabriel, agradeciendo en nombre de Dios, agradeciendo y dando testimonios de todas mis curaciones, de todas mis limpias espirituales. Por eso, hermanos oyentes, no dejes pasar esta oportunidad. Visítame hoy, porque mañana puede ser demasiado tarde. Tampoco no esperes que todo esté en ruinas, que todo sea lágrimas, que tu negocio vaya decayendo poco a poco, que tus terrenos de cultivos ya no sean los mismos de antes, ya no produce como mucha gente dice. ¿Pero por qué? Porque existe el bien, existe el mal, existe lo que es la brujería, el daño. Hermanos oyentes, ya estamos en el mes de junio. Visítame. Ya estamos a medio año, hermanos oyentes, y quizás estás allí sufriendo, estás enfermo, que no puedes hacer nada, que trabajas y trabajas y el dinero se te va como sale en el agua, no puedes hacer ni una compra, quieres vivir, hermanos, totalmente fracasado. Fracasar no es morir. 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
4: Radio Cordillera, te da la hora, 88. 6 de la mañana.
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1: Continuamos con el programa, hermanos oyentes, secretos y misterios ancestrales. Misterios y secretos ancestrales es un programa creado para el hombre, para aquella mujer que vive sufriendo, que está derramando lágrimas en silencio, que lo que usted se ha proyectado hacer no lo has hecho realidad. Por eso, hermanitos oyentes, yo soy el Taita Gabriel. No estoy solo, no estoy solo. Estoy acompañado de la curandera Calixta. Ella, de mujer a mujer, te va a decir cuál es la causa y el motivo de tu problema, cuál es la causa y el motivo de tu enfermedad. Si te han hecho un daño, si te han hecho una maldad, vives sufriendo, vives derramando lágrimas en silencio, nosotros le vamos a descifrar, nosotros le vamos a decir, a través de una lectura de cartas, a través de una lectura de la coca, a través de la lectura, hermanos oyentes, de la hoja milenaria que es la coca, le voy a decir, a través de una fumada, a través de una velada, quien te habla, soy conocedor, soy secretista, conozco de miles y miles de secretos ancestrales, soy el Taita Gabriel. 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
1: Me puedes enviar un mensaje de texto o agrégame al WhatsApp. Agrégame al WhatsApp al 945903788. Voy a dar respuesta rápidamente porque el tiempo en la radio es oro. El tiempo pasa rapidísimo. Voy a dar respuesta a mi hermana que lleva el nombre de Verónica. Escúchame bien. Me escribes con el signo de Tauro. Escúchame bien, hermanita linda. ¿Quieres que te hable con lo relacionado a tu pareja? Últimamente las cosas han cambiado de la noche a la mañana. Pero te voy a decir por qué. Porque hay una sombra y un mal viento que le han preparado para usted, para verla fracasada. No solamente en el negocio. Me cuentas, claro, que en tu negocio el año pasado las cosas se han empeorado. Ahora estás ya con el problema de tu casa, de tu hogar. Hermanita, yo quiero que usted me visite a la brevedad posible para hacer retornar a tu pareja, para hacer retornar a aquel hombre que juró ante el altar amarte, quererte, pero por culpa de un trabajo que le han hecho, que le han preparado, lo quieren ver a usted separada. No pierdas el amor de ese hombre, te ama, te quiere e incluso te lo ha dicho por muchas oportunidades, pero de la noche a la mañana él ha cambiado total. Yo quiero de que usted me visite, le estaré esperando, hermana Verónica. Mi única dirección ya la he mencionado. Otro mensaje del caballero que me pide no mencionar su nombre, pero las iniciales es WSS. Hermanito, yo sé que estás en sintonía del programa, escuchando allá. Y bueno, no me pides también que no te diga el distrito, me pides solo que te diga las iniciales. Escúchame bien, hermano, lo que he alcanzado a ver allí en mi mesa de curación, que la enfermedad que tiene tu señora madre, que le duele demasiado las rodillas, que ella no puede caminar y que en la noche no puede dormir, es un daño que le han preparado. Ustedes tuvieron un juicio hace más de 2-3 años, ustedes lo ganaron, pero esta persona en un acto de venganza ha preparado este daño, esta maldad, y la quieren ver a tu madre postrada. La ha llevado a muchos lugares, pero yo quiero que usted tenga mucha fe, hermanito, de las iniciales WSS. 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
1: Seguimos con el programa Misterios y Secretos Ancestrales. Soy el Taita Gabriel, soy curandero. La palabra curandero, hermanos oyentes, el vocablo es curar, es sanar esa enfermedad que le han poseído por culpa de un trabajo, por culpa de un daño, por culpa de una brujería, de un hechizo que lo hace aquella persona que dice, hermanos, quererte, amarte, o que dice respetarte, o que dice ser tu amigo, tu vecino, tu compadre. No, señor, amigos no hay en la vida. Por eso yo quiero que usted, hermanita que me estás escuchando, usted, hermano que me estás escuchando, no dejes pasar esta oportunidad. Los meses van avanzando, va quizá a terminar este, llega el fin de año y las cosas siguen igual o peor. Imagínate, ya estamos en el mes de junio y las cosas para usted van empeorando, vas endeudándote más, vives sufriendo, derramando lágrimas, estás enfermo. Sufres por aquella mujer que te abandonó, sufres por aquel hombre que te abandonó. Estoy haciendo el amarre místico, el amarre blanco, la unión blanca mágica del amor, el mejor amarre que tengo aquí, que estoy realizando aquí en Huaraz, el amarre de los siete nudos, señor, el amarre de los siete nudos para amarrar a la persona que amas. 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

0: 8 y 10.
1: Así, señora Evangelina.

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1: Se acabó la cuarentena.

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3: Radio Cordillera te da la hora, 8 de la mañana y 53.
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1: Radio Cordillera. Te da la hora. 10 de la mañana y 53.

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2: Avencia Mesa, pero antes, un saludito con mucho cariño para toda la gente de Huacho, para los amigos de Barranca, para la gente cariñosa de Chancay, los amigos de Vista Alegre, la gente de Puente Piedra. Nuestro abrazo especial para ellos, para don Efraín Ramos, para Victoria Mesa, Justina Ramos, para el señor Moisés Ayala. Oiga, don Juancito Ramos, la bienvenida también para usted, para toda la familia Tarillo y especialmente para Sonia Romero, amigos inseparables, admiradores de nada menos y nada más que Avencia, Avencia, Avencia Mesa. Y ella continúa con estas canciones. Y aquí está, con el marco musical de Raúlito Escudero. Vamos con Ever, marcamos, dicecito.
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2: Suena ahora, va.

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1: Y bien, amados oyentes, queridos amigos de la sintonía, reciban el saludo amoroso y muy fraternal en nombre de Dios y a nombre de quien tiene el grato honor de dirigir y conducir este maravilloso programa, Secretos y Misterios Ancestrales del Taita Gabriel. En este maravilloso programa, les saludo siempre en nombre de Dios, hermanos oyentes, hermanos del alma que en estos momentos estás allí, enfermo, postrado en el lecho del dolor, sufriendo, derramando lágrimas en silencio, porque hasta el momento no conoces esta bendita y gloriosa palabra llamada la felicidad. ¿En cuántos hogares el día de hoy hay mucho sufrimiento, muchas lágrimas, separación? ¿En cuántos hogares el día de hoy, hermanos oyentes, ya no existe la palabra amor? Ya no existe la palabra felicidad. Eres víctima de un daño y te han separado de tu hogar. Te han separado de ahí, de tu matrimonio, de ahí, de tu casa. Te separaron de tu esposo, te separaron de la esposa. Los hijos por caminos equivocados. Porque existe la maldad, existe el daño. Yo soy el Taita Gabriel. Hermanos oyentes, ya estamos en este mes de junio, medio año de este año 2026. ¿Cómo avanzan los días, los meses, las semanas, los años, las semanas? Y usted está allí postrado en el lecho del dolor, sufriendo y derramando cuántas lágrimas en silencio. Quien te habla, soy el Taita Gabriel y le voy a ayudar. Le voy a brindar esa mano amiga. Le voy a brindar mi mayor de mis conocimientos, de mis sabidurías ancestrales. 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Usted que me está escuchando el programa, hermanos oyentes, yo le hago la invitación cordial a que alejes esa vida empedernida, a que usted encuentres la felicidad, puedes decirla, la felicidad perdida. Por eso, hermanos, te voy a enseñar de mis grandes secretos, de mis grandes amuletos, de mis grandes florecimientos que a diario estoy haciendo en mi casa de curación, en mi casa de sanación, donde ahí decenas y decenas de personas llegan con lágrimas, derramando lágrimas, sufriendo, pero al salir, salen con una sonrisa flor de labios, dando un abrazo al Taita Gabriel, agradeciendo en nombre de Dios, agradeciendo y dando testimonios de todas mis curaciones, de todas mis limpias espirituales. Por eso, hermanos oyentes, no dejes pasar esta oportunidad. Visítame hoy, porque mañana puede ser demasiado tarde. Tampoco no esperes que todo esté en ruinas, que todo sea lágrimas, que tu negocio vaya decayendo poco a poco, que tus terrenos de cultivos ya no sean los mismos de antes, ya no produce como mucha gente dice. ¿Pero por qué? Porque existe el bien, existe el mal, existe lo que es la brujería, el daño. Hermanos oyentes, ya estamos en el mes de junio. Visítame. Ya estamos a medio año, hermanos oyentes, y quizás estás allí sufriendo, estás enfermo, que no puedes hacer nada, que trabajas y trabajas y el dinero se te va como sale en el agua, no puedes hacer ni una compra. ¿Quieres vivir, hermanos, totalmente fracasado? Fracasar no es morir. 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
4: Radio Cordillera, te da la hora, 4 de la tarde.
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0: Hoy la peor enfermedad de la vida es la maldad, es la envidia, es el chisme y la brujería. Esas cosas son reales, aunque muchas personas no quieran aceptarlo ni reconocerlo. La brujería y la maldad existen. Se presentan en distintas formas. Unas veces en extrema saladera, excesiva mala suerte, cosas inexplicables, accidentes, enfermedades que aparecen de la noche a la mañana y no lo dejan vivir en paz. Esa maldad, esa brujería, la practican gente sin escrúpulos, gente que solo te desea el mal. Invierten dinero pagando a brujos, a maleros para ocasionarte un daño que no solo va acabando lentamente con tu vida, sino que te va destruyendo tu hogar, tu negocio va decayendo, tus terrenos de cultivo no producen como antes. 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
1: Continuamos con el programa, hermanos oyentes, secretos y misterios ancestrales. Misterios y secretos ancestrales es un programa creado para el hombre, para aquella mujer que vive sufriendo, que está derramando lágrimas en silencio, que lo que usted se ha proyectado hacer no lo has hecho realidad. Por eso, hermanitos oyentes, yo soy el Taita Gabriel. No estoy solo, no estoy solo. Estoy acompañado de la curandera Calixta. Ella, de mujer a mujer, te va a decir cuál es la causa y el motivo de tu problema, cuál es la causa y el motivo de tu enfermedad. Si te han hecho un daño, si te han hecho una maldad, vives sufriendo, vives derramando lágrimas en silencio, nosotros le vamos a descifrar, nosotros le vamos a decir, a través de una lectura de cartas, a través de una lectura de la coca, a través de la lectura, hermanos oyentes, de la hoja milenaria que es la coca, le voy a decir, a través de una fumada, a través de una velada, quien te habla, soy conocedor, soy secretista, conozco de miles y miles de secretos ancestrales, soy el Taita Gabriel. 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
1: Me puedes enviar un mensaje de texto o agrégame al WhatsApp. Agrégame al WhatsApp al 945903788. Voy a dar respuesta rápidamente porque el tiempo en la radio es oro. El tiempo pasa rapidísimo. Voy a dar respuesta a mi hermana que lleva el nombre de Verónica. Escúchame bien. Me escribes con el signo de Tauro. Escúchame bien, hermanita linda. ¿Quieres que te hable con lo relacionado a tu pareja? Últimamente las cosas han cambiado de la noche a la mañana. Pero te voy a decir por qué. Porque hay una sombra y un mal viento que le han preparado para usted, para verla fracasada. No solamente en el negocio. Me cuentas, claro, que en tu negocio el año pasado las cosas se han empeorado. Ahora estás ya con el problema de tu casa, de tu hogar. Hermanita, yo quiero que usted me visite a la brevedad posible para hacer retornar a tu pareja, para hacer retornar a aquel hombre que juró ante el altar amarte, quererte, pero por culpa de un trabajo que le han hecho, que le han preparado, lo quieren ver a usted separada. No pierdas el amor de ese hombre, te ama, te quiere e incluso te lo ha dicho por muchas oportunidades, pero de la noche a la mañana él ha cambiado total. Yo quiero de que usted me visite, le estaré esperando, hermana Verónica. Mi única dirección ya la he mencionado. Otro mensaje del caballero que me pide no mencionar su nombre, pero las iniciales es WSS. Hermanito, yo sé que estás en sintonía del programa, escuchando allá. Y bueno, no me pides también que no te diga el distrito, me pides solo que te diga las iniciales. Escúchame bien, hermano, lo que he alcanzado a ver ahí en mi mesa de curación, que la enfermedad que tiene tu señora madre, que le duele demasiado las rodillas, que ella no puede caminar y que en la noche no puede dormir, es un daño que le han preparado. Ustedes tuvieron un juicio hace más de 2-3 años, ustedes lo ganaron, pero esta persona, en un acto de venganza, ha preparado este daño, esta maldad, y la quieren ver a tu madre postrada. La ha llevado a muchos lugares, pero yo quiero que usted tenga mucha fe, hermanito, de las iniciales WSS. 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
1: Soy Seguimos con el programa Misterios y Secretos Ancestrales. Soy el Taita Gabriel, soy curandero. La palabra curandero, hermanos oyentes, el vocablo es curar, es sanar esa enfermedad que le han poseído por culpa de un trabajo, por culpa de un daño, por culpa de una brujería, de un hechizo que lo hace aquella persona que dice, hermanos, quererte, amarte, o que dice respetarte, o que dice ser tu amigo, tu vecino, tu compadre. No, señor, amigos no hay en la vida. Por eso yo quiero que usted, hermanita que me estás escuchando, usted, hermano que me estás escuchando, no dejes pasar esta oportunidad. Los meses van avanzando, va quizá a terminar este, llega el fin de año y las cosas siguen igual o peor. Imagínate, ya estamos en el mes de junio y las cosas para usted van empeorando, vas endeudándote más, vives sufriendo, derramando lágrimas, estás enfermo. Sufres por aquella mujer que te abandonó, sufres por aquel hombre que te abandonó. Estoy haciendo el amarre místico, el amarre blanco, la unión blanca mágica del amor, el mejor amarre que tengo aquí, que estoy realizando aquí en Huaraz, el amarre de los siete nudos, señor, el amarre de los siete nudos para amarrar a la persona que amas. 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
0: 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Muchas gracias.

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0: Radio Cordillera, te da la atención hora. 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
1: Y vamos con ganas. Vamos, Jaime Cautivo, Pedro de la Cruz. Vamos con ganas, muchachos. Nos vamos recorriendo el Perú.

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